0: Mis queridos amigos, acabo de recibir una información sobre el ictus. Y ahora les diré que, según el comunicado, el ictus ofrece una nueva señal. Ya son cuatro las identificadas: la H, la L, la S y S. El ictus tiene una nueva señal. Dicen los médicos que si manda esta información a 10 personas, tiene la oportunidad de salvar una vida. ¿Lo harás? Yo no lo pongo en duda. El ictus, ahora hay una cuarta señal, la lengua. Y vamos a continuar mandando esto cada vez que lo recibamos, porque es muy importante. Así que procedemos a identificar al ictus.
1: ¿Qué ambiente hay en este, local?
2: Apuñalamiento, pero entre coleguillas, ahí en plan, las tonterías ahí.
1: No, ¿vosotros entendéis que, por ejemplo, solamente con el follón que se está montando ahora mismo, los vecinos ya no pueden dormir?
3: Bueno, pueden dormir.
2: A mí, es verdad, yo qué sé, tú te pichas, él te picha, tampoco es nada del otro mundo.
0: Un neurólogo dice que si él puede ver o atender a una víctima de un ictus en menos de 3 horas, puede totalmente invertirlo. Revocar los efectos de un ictus en su totalidad es muy importante, es vital.
4: Lo han sacado por atrás.
5: Lo han sacado por los parkings, ¿eh?
4: Mira qué fuerte, tío.
5: Mira.
4: Qué fuerte.
5: Mira cómo va la policía.
4: Qué miedo. Qué miedo, mira.
5: Mira cómo lo lleva.
6: Llámalo para allá, hombre.
4: Llevarlo a la toma por culo.
6: Mira, qué miedo. Muy bien.
7: Llevarlo a todo, hombre.
6: ¡Se han quedado ahí, gente!
0: Dice que el secreto está en reconocer el ictus, diagnosticarlo y hacer que el paciente reciba atención médica en menos de 3 horas, lo que a veces es difícil o casi imposible. Pero, ¿cómo reconocer los síntomas? A veces, los síntomas de un ictus son difíciles de identificar. Desafortunadamente, la falta de conciencia de cómo identificar un ictus significa desastre. La víctima de un ictus puede sufrir grave daño en el cerebro, mientras la gente que está cerca no consigue reconocer los síntomas de lo que le está ocurriendo. Ahora los médicos dicen que cualquier persona puede reconocer sencillamente un ictus haciendo 3 simples preguntas.
8: Entonces yo creo que aquí lo que hay que abrir la discusión es sobre si somos capaces de imaginar, en mi opinión, si somos capaces de imaginarnos, igual que funciona, por ejemplo, para la donación de órganos, formas que prohíban o que impidan la mercantilización y que al mismo tiempo puedan regular si existen situaciones en las que con altruismo, con confidencialidad y anonimato, con voluntariedad de las partes y con control público. Y con control público, con un banco con control público, se pueda poner en común a quien tiene la voluntad altruista de donar una capacidad o de prestar una capacidad y a quien tiene la necesidad o esa voluntad.
0: H. Pídale a la persona que hable y diga una simple oración coherente. Por ejemplo, hoy hace mucha calor.
9: What's your message to world leaders today?
3: My message is that we'll be watching you.

0: La S. Pídale a la persona que sonría.
1: There will not be any solutions or plans presented in line with these figures here today, because these numbers are too uncomfortable, and you are still not mature enough to tell it like it is. You are failing us, but the young people are starting to understand your betrayal. The eyes of all future generations are upon you. And if you choose to fail us, I say we will never forgive you.
0: La S. Pídale que sople.
1: We will not let you get away with this. Right here, right now, is where we draw the line. The world is waking up. And change is coming, whether you like it or not. Thank you.
0: Si la persona tiene dificultad con cualquiera de estas tareas, llame a una ambulancia inmediatamente o llame a un número de emergencia y describa estos síntomas a la enfermera o al médico. Hay una nueva señal de ictus: que saque la lengua. Otro signo o señal de ictus es esta. Pídale a la persona que saque o que le muestre la lengua. Si la lengua está torcida, si se va a un lado o al otro, eso es también señal de que le está atacando un ictus. Los cardiólogos dicen que si todos los que reciben esta información se la mandasen a 10 personas, pueden apostar que una vida será salvada. Yo he hecho mi parte. Ahora, ¿harás tú la tuya? Yo creo que sí. Gracias por escucharme. Y no lo dudes, es una información vital. Es una información muy importante que no debe quedar en nuestro teléfono. Tiene que rolar, tiene que pasar de uno a otro, porque de esta manera podemos salvar una vida humana.
2: ¿Qué haces? ¿Eh? No, este se lo pones al 12, ¿ok?
3: Claro.

0: ¿Tú crees?
1: Creo que sí. Oye, que nunca me había tocado. Estaba ensayando. O sea, que la, ¿sabes que la primera vez las cosas no suelen salir bien?

0: ¿Para tú?
1: Oye, papi.
0: Pero dibújala tú. Pero yo te lo dibujo. Ven, anda. Un boli. ¿Con qué lo pinto?

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Hola, bienvenidos a Resonancias número 10, que nos habla Dani Blue. Hoy, en este último programa de la temporada, vamos a dedicar resonancias al mundo del jazz, en concreto al jazz avant-garde, al free jazz y a la improvisación experimental. Escucharemos en una humilde selección algunos ejemplos de estas músicas que se han venido realizando desde los años 60 hasta la actualidad. Será un viaje de escucha profunda, con algún momento más nervioso y espasmódico, pero en general tocando la vertiente más profunda del jazz cuando se da la mano con la música contemporánea. El primer tema que escucharemos pertenece al LP de opening de la formación francesa Loop. Esta es una formación con base en Lyon, formada por el músico Clément Edouard, Sheikh Anorak y Fran García. Se engloban dentro de lo que podríamos llamar jazz noise o jazz drone. Cada uno de ellos tiene diferentes y estimulantes proyectos paralelos, y en esta pieza vemos una fusión entre el saxo clásico atonal del free jazz con tratamientos electrónicos y atmosféricos.

Seguidamente vamos a escuchar una pieza del pianista Dave Barrell en su formación Dave Barrell Full Blown Trio. Este es un tema que se titula In the Balance y está contenido en su LP Expansion del año 2004. Dave Barrell tocó con diferentes músicos importantes a mediados de los años 60, como pueden ser Archie Shepp, Pharoah Sanders y Marion Brown. Después, en el año a finales de los 60, comenzó con su propio grupo a grabar discos y en este en concreto se hace acompañar por el músico William Parker al bajo y la cora, el gran Andrew Cyril a los parches y el mismo Dave Barrell al piano. In the Balance, Dave Barrell, Full Blown Trio.

Le toca ahora el turno a la formación Old and New Dreams, proyecto que grabaría 4 discos y que está compuesto por Don Cherry, Dewey Redman, Charlie Hayden y Ed Blackwell. Grandes músicos que habían formado parte en los cuartetos y quintetos de Ornette Coleman y que con esta formación hacían reinterpretaciones del gran saxofonista aparte de temas propios. Este tema se titula Song for the Whales, la canción para las ballenas, y es del LP homónimo de 1979.

Ahora escucharemos una pieza del saxofonista Eleri Eskelin, titulada I Couldn't Say, de su disco del año 2004, Ten. Saxofonista americano de difícil catalogación, pues sus influencias provienen tanto del jazz más primigenio como de las técnicas utilizadas por Schoenberg en la música clásica. En esta grabación aparece una colaboradora habitual, como es la música o la músico Andrea Parkins al acordeón y el gran Mark Ribot, guitarrista inclasificable que tanto es capaz de colaborar con artistas del mundo pop más variado como de la música avant-garde o incluso de la música caribeña.

Continuamos con el atmosférico tema Constructive Neutrons del LP Visions de 1978 a cargo del vibrafonista Walt Dickerson a la limón con Sun Ra, ese gurú del afrofuturismo que en próximos resonancias trataremos más a fondo. Como decía, una pieza mágica y atmosférica para deleite de nuestros oídos.

Ahora vamos a escuchar una pieza del gran pianista Cecil Taylor. La pieza se titula With Exit. Es una toma alternativa que no apareció en el disco original. Este disco es El Gran Conquistador de 1966, aparecido en Blue Note. Cecil Taylor, pianista de formación clásica y caracterizado por su energética y percusiva técnica al piano, utilizando incluso técnicas de dodecafonismo adaptados al free jazz. Es un tema de free jazz al uso, tal como lo conocemos. Y qué decir de Cecil Taylor, aparte que tocó con mucha gente muy buena, como podía ser Steve Lacy o John Coltrane en su época post-bop, y después más tarde en propiamente free jazz con Albert Ayler, Sonny Murray, Andrew Cyril o Jimmy Lyons.

Continuamos con una formación tótem dentro del mundo del free jazz, como es The Art Ensemble of Chicago. Escucharemos el tema Tenuna de su LP de 1973, Fanfare for the Warriors. Grupo mítico dentro del free jazz, liderado por Roscoe Mitchell y Lester Bowie, según la época, y que ha colaborado con muchísimos pianistas como Mujal Richard Abrams, que escucharemos más tarde, o el mismo Cecil Taylor, que acabamos de escuchar. Próximamente haremos ya unos episodios más profundos sobre esta gran banda.

Seguidamente, y en un contexto más lírico, vamos a escuchar una pieza del gran pianista Muhal Richard Abrams. Pianista afroamericano, multiinstrumentista, compositor, arreglista, tocaba el clarinete, el cello y el piano, evidentemente. Esto que vamos a escuchar es un fragmento de la pieza Boy's Song, que apareció en 1978 en un directo grabado en el Festival de Montreux.

Ahora nos adentraremos en el free jazz con toques de jazz rock fusión, como es este tema que vamos a escuchar de Coronarias Dance. La banda danesa, liderada por Kenneth Nunsen y Peter Fries Nielsen. Una banda que tenía dos vertientes, una más free jazz al uso y otra como era el proyecto Secret Oyster, donde la producción bebía más del rock progresivo y del jazz fusión. Escucharemos este psicodélico mantra, como he dicho, Morning, del LP Visitors del año 1975.

Y por último, escucharemos un fragmento de la mítica banda AMM del disco I Had Been a Ordinary Enough Day in Pueblo, Colorado. Es un directo grabado en 1980. Es un fragmento del tema titulado Radioactivity. La banda liderada por Eddie Prevost y Keith Rowe, que fue tan importante para la free improvisation en el mundo del rock y de la música vanguardia. Grupo que comenzó a mediados de los años 60, tuvo diferentes componentes y que Syd Barrett vio en su momento y resulta que fue de gran importancia para sus atrevidos experimentos en la primera época de Pink Floyd. AMM, aquí se acaba este Resonancias y hasta la temporada que viene. Muchas gracias.

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Hola, bienvenidas a Deltagrama. Os habla Laura Wark, cantante, compositora y artista sonora del Delta del Ebro. Os he preparado un mix con mis influencias recientes, incluyendo mis colaboradores y mentores relacionados con la escena islandesa en general y con Greenhouse Studios en particular. Y también incluyo artistas experimentales en Cataluña. Os propongo música nueva, experimental, etérea, cinemática, mística, con diferentes maneras de utilizar grabaciones de campo y diferentes maneras de utilizar la voz. 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

Muchas gracias por escuchar este mix en Deltagrama. Soy Laura Warg y hemos tenido el placer de escuchar nueva música de Francesco Fabris, Laura Warg, Ben Frost, Lira Pramuk, Marina Herlop, Caitlin Aurelia Smith, Caterina Barbieri, Kira Kira, Nebno y Soul Twin. Me podéis encontrar en Instagram, Laura Warg, G-U-A-R-C-H, y podéis escuchar mi música en Spotify y demás plataformas digitales.

0: Bienvenidas, bienvenidos a la sesión 25 de Auscultare, ya llevamos un tiempo. Para las personas que vienen por primera vez, supongo que ya sabréis más o menos de qué va. Auscultare es una serie de escuchas colectivas, de piezas de arte sonoro, de música contemporánea, de música raras, de poesía sonora, de muchas cosas, digamos que no muy convencionales y no muy habituales. Entonces, lo que se propone es varias piezas, de las cuales no diré nada, sino que una vez escuchadas ya pues explicaré el contexto, diré quién, el nombre del autor, el año, o sea, daré alguna información sobre cada pieza y luego se abre un debate si participáis, claro. Cuanto más participéis, más interesante será el debate. Os podéis acercar, si queréis, ¿no? ¿Estáis bien ahí? Vale. Dicho esto, pues no, de momento no voy a decir nada más. Con lo cual empezaremos por la primera pieza, que son el primer autor, o cuando digo autor, puede ser autora. Entonces, la primera pieza serán dos piezas en realidad del mismo autor que se encadenarán. O sea, habrá una pequeña pausa, pero luego ya veréis que cambia de atmósfera. ¿Vale? Vamos a empezar.
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0: dos piezas del mismo autor. En estas sesiones de Auscultare tenemos casi, llevamos varias líneas. Una de ellas es la poesía sonora. Entonces, este autor, bueno, es evidente, ¿no?, que se trata de poesía sonora. Pero ¿qué es la poesía sonora, justamente? Lo he elegido porque este autor es también teórico, se llama Enzo Minarelli, es un autor italiano, un poeta sonoro italiano bastante importante, no solo por su labor de poeta, pero también como crítico y teórico de todo el movimiento de polipoesía. De hecho, él es el inventor del término, que hacia los años 80 más o menos, en un artículo que escribió, no recuerdo para qué medio o revista, por primera vez nombra este término, esta idea de polipoesía, que de pronto la poesía se puede convertir en algo múltiple, cosa que la poesía sonora ya tenía. Entonces, claro, la diferencia entre poesía sonora y polipoesía es muy mínima. En realidad, él escribió incluso un manifiesto, el manifiesto de polipoesía, que especifica que justamente la poesía sonora tiene que tener una autonomía en relación a la forma, quiere decir que tiene que ser múltiple, nunca. No tiene que tener un patrón, no tiene que tener una forma que se reconozca, pero luego, en el primer, digamos que el primer... la primera cláusula, no sé si decir cláusula, pero en un manifiesto que se dice, la primera idea del manifiesto es que los medios electrónicos tienen que ser utilizados como manera de cambiar la percepción. Entonces, claro, de pronto dices, ya, pero entre polipoesía y poesía sonora, en realidad la diferencia no es... Yo creo que es más bien un término que él, que a él le servía para poder focalizar ciertos autores, pero claro, en su lista de polipoetas pone autores que vienen, que son anteriores, como Henri Chopin, como Bernard Gaitzik, o gente así, o Julien Blaine en Francia, que ellos trabajaban en la poesía sonora desde los años 50. El término queda un poco así en el aire, digamos, pero es cierto que a partir de esa época que estamos hablando, de los años 80, hay toda una serie de autores que se reclaman polipoetas. Y aquí en Barcelona tuvimos un claro ejemplo con los Accidents Polypoetics, que decían que eran polipoetas, claro, pero no sé si ellos se referían, nunca hablamos del tema. No sé si ellos se referían al manifiesto de Minarelli, si lo tenían muy claro, que el polipoeta supuestamente tenía que regirse a estas leyes de su manifiesto. La cosa es que de pronto sale este término de polipoesía, que en el fondo, bueno, pues es una forma más de la poesía sonora. Alguien... aquí quizás me va a contradecir, que estaría muy bien, quizás me equivoco y el término de polipoesía sí que quiere decir algo muy concreto. Yo sinceramente, es cierto que claro, él habla de medios electrónicos que en los años 50-60 eran muy limitados, claro, a partir de los años 80-90 y hasta hoy hay autores que trabajan con, pues eso, informática para generar un tipo de discurso que es muy diferente. Ahora mismo pienso en Piringer, por ejemplo, en Alemania, que es un autor que solo trabaja con un software muy, muy concreto que hace, acciona la palabra con imágenes, o sea, que está muy ligado. Y es cierto que en su caso, pues, la informática está muy, muy presente. Pero hay muchos autores que se reclaman de la polipoesía y que no hacen uso de la electrónica. Por ejemplo, los Accidents Polypoetics eran todo menos electrónicos, ¿no? Porque al contrario, yo recuerdo, los recuerdo comiendo fuet y bebiendo vino, o sea que de electrónica no iban de ese palo, ¿no?
1: Pero es muy polipoético.
0: ¿Eh?
1: Pero es polipoético.
0: Pero es, claro. Entonces, yo creo que es más bien eso, un término nuevo, que de pronto da una serie de frescura a ese medio que, claro, en los años 80 ya, y hoy día sigue igual. ¿Quién conoce a Enzo Minarelli? En Italia, pues eso, ni en Italia ni fuera de Italia. O sea, es realmente, ya a mí me gusta decir que la poesía sonora es la periferia de la periferia de las artes sonoras, digamos, en general. Porque es un medio muy, muy poco divulgado, muy poco practicado, muy poco, muy poco seguido también. Hay muy pocos seguidores de poesía sonora también, eso es cierto. Entonces, claro, es una cosa muy, muy casi confidencial, de alguna manera. Pero es verdad que en el mundo de la poesía sonora, voy a decirlo así, para... digamos, abarcar todo tipo de poesía que se hace hoy y que tiene que ver con la sonoridad del texto, del fonema, de la palabra. Pues eso, que yo prefiero decirlo así, pero... Ay, no sé qué iba a decir, se me quedó la frase a medias. Bueno, pues sí, que Minarelli es conocido también por su trabajo poético, por supuesto, que

0: quizás también por la herencia de los futuristas italianos, claro, que a nivel poético fue muy, un movimiento bastante importante. Y bueno, decía que la poesía en Italia, poesía sonora, es bastante hoy día, hay también una nueva generación. A lo largo de los auscultares he puesto bastantes poetas italianos y hay todavía unos cuantos por poner, pero Minarelli hacía tiempo que lo quería, pues eso, que le quería dedicar un espacio. La primera pieza no se entiende muy bien, pero o sea, bueno, se entendió que era en inglés, alguna palabra, pero claro, está diluido en todo este proceso electrónico. Yo la verdad no hay muchas palabras que se pueden sacar. Felony, entendido en un momento dado, y poco más. No sé si alguien tiene un oído más. Eso es la segunda pieza. La segunda pieza es un homenaje, claro, a Kandinsky. Entonces, bueno, pues los colores eran bonitos, entonces, claro. Por eso enumera toda una serie de colores. ¿Qué más decir sobre Kandinsky? Que no se sepa, ¿no? Entonces, pues los colores ya está. Y este sonido así como de, no sé, parece un bastidor de pintura, no sé, bueno, esto me lo imagino yo. Pero todo este tipo de sonoridades así, jugando con el estéreo mucho. Bueno, esta herencia de, para mí no veo mucha diferencia entre calificarlo como polipoeta o poeta sonoro. Subrayo mucho esta idea de polipoesía porque es un invento suyo, ¿no? De alguna manera. Sería interesante, no leí nada que donde él, una entrevista suya, que diga, no, yo no soy poeta sonoro, soy polipoeta.
1: Pero polipoesía no se vincula más a algo más performático, más en directo, más de acción.
0: La poesía sonora era eso. O sea, las acciones de Aitzik en los años 50 era eso.
1: O sea, ahí también lo dadaísta también.
0: Sí, pero no sé, lo que yo he visto de polipoesía no es otra cosa que lo que yo he visto de poesía sonora. O sea, si Sten Hansen empezaba a saltar y gritar, pues ¿es polipoesía o es poesía sonora? Es performático, o sea, es muy performático, porque el cuerpo está muy, muy presente. La poesía sonora desde el principio, la idea es sacar el poema de la página, o sea, y entonces hacer cualquier cosa que sea en el espacio físico. Entonces, claro, está la fisicalidad del cuerpo y de los medios y del espacio, y hay muchas posibilidades, claro. De hecho, polipoesía quiere decir eso, quiere decir que no hay una forma, que no tendría que haber una forma, que tendría que haber mil formas.
1: Claro, pero sonora especifica la sonoridad de la poesía, no la visual, por ejemplo.
0: Eso sí, claro. Claro, cuando dices poesía sonora, pero hay poetas sonoros que trabajan con imagen también. Entonces, yo la verdad es que leyendo el manifiesto no veo mucho la diferencia, sinceramente. Sí, yo creo que es más bien eso. Es verdad que esta primera pieza suena mucho a text sound. La text sound es otra corriente también que está vinculada a la poesía sonora, pero es más norteamericana o nórdica, digamos, países nórdicos como Suecia. En Suecia hay una tradición muy, muy fuerte. Allí le llaman text sound. Estos son, en el fondo, son términos, o sea, para, no dejan de hablar un poco de lo mismo. O sea, alguien que recita en directo con un enfoque muy, muy grande en el sonido, en la palabra, y que luego pues hace cosas. Entonces, claro, enseguida hacer cosas quiere decir involucrar el cuerpo, quiere decir estar en el espacio, pues enseguida se convierte en lo que llamamos performático. Performático, que viene del inglés, performance. Es verdad que hoy la palabra performance se utiliza de cualquier manera. Ah, fui a ver, fue una performance muy buena. Y están hablando de un concierto de rock. Ah, voy a ver una performance y en el fondo es cualquier cosa. O sea, no olvidemos que, claro, la palabra, cuando decimos performático, viene de la palabra performance en inglés, que en el fondo la palabra performance quiere decir actuar. Pero también está la performance, que eso fue más un término que se acuñó en Francia, por ejemplo, o países como Bélgica, Suiza, donde había un activismo muy, muy fuerte. Pero también es que existía la palabra happening, que es la palabra también en

0: inglesa, que es happening, quiere decir lo que está pasando, que igual quizás sea más justa, porque en realidad es algo que está pasando. No importa que sea actuado o no, porque una performance puede no ser performática, puede no perform en inglés. O sea, yo puedo estar aquí diciendo cosas y no estoy haciendo ninguna performance, no estoy actuando, digamos, de alguna manera. Bueno, todos estos son términos que varias corrientes se sentían quizás más cercanas. O sea, es verdad que esto para mí tiene más de text sounds, porque es verdad que en el fondo estas denominaciones acaban por acuñar gente, por hacer grupos que se sienten más identificados. Y cuando yo, si digo text sound, pues a mí me suena más esto.
1: Pero este es tipo lo mismo de cosas. Que decir, no sé, green metal o doom metal.
0: No todos los géneros.
1: Que digo, pasan todos los géneros.
0: Sí, por eso, sí.
2: Yo creo que es mejor llamarlo monopoesía en lugar de poli, ¿no? Porque se quedan encallados en una o dos palabras.
0: Eso podría esto ser.
2: Esto los define bien. O sea, eso podría ser. Es poesía sonora encallada.
0: Pero no toda la polipoesía es mono.
2: Bueno, la que he escuchado por aquí es mono estéreo.
0: Sí.
3: Estéreo poesía.
2: Pero de poli tiene muy poco. O sea, esto de poli tiene muy poco.
0: No te creas, ¿eh? Hay piezas de... Bueno, os pondré... he puesto alguna pieza de text sound. Las piezas de Robert Ashley. O sea, si no sigues la historia, lo tienes crudo, porque a los tres minutos no sabes de qué te está hablando. Las piezas de su hijo, o sea, de... ¿Cómo se llama este? Pues Ashley también, pero no es... Robert es el padre. Sam Ashley, que también cuenta historias con un montón de voces así, sigue los pasos un poco de su padre. Pues lo mismo, o sea, es texto, ¿eh? Y esto es sound text, esto está claro, ¿eh? O Ashley también era ópera performativa. Que claro, es verdad que Ashley acabó haciendo piezas en el espacio, eran más teatrales, pero siempre con texto. Entonces al final eran como óperas, también es cierto. Pero hay toda una corriente de autores que sí que el texto es muy, muy importante. Pero claro, te van a contar un texto y van a volver... y luego van a volver y van a quitar palabras, entonces claro, el sentido se pierde, pero están diciendo algo más que dos palabras y más. Recuerdo una actuación muy bonita de Itziar Okaritz. ¿Os suena esta artista vasca? Que tiene una performance, una actuación, una, no sé cómo llamarlo, una lectura, para mí era una lectura maravillosa, que es un fragmento de, ¿cómo se llama este libro? De Virginia Woolf, la traducción en castellano, una habitación propia. Exacto. Un fragmento, creo que es, no sé si es la primera página o la segunda, así, y lo que hace es que lee, en realidad, va leyendo un trozo del texto, pero cada vez le va quitando palabras. Y al final es maravilloso, es muy bonito. Y eso, o sea, ella lo lee así, o sea, como una lectura, pero esto con un pequeño efecto electrónico, text sound, ese problema. Pero, claro, la pequeña diferencia es que ella lee como yo leería así. Entonces, claro, es aquí, claro, si estás vinculado al mundo de las artes visuales, eso en una galería será una performance. ¿Cómo le llamaría?
4: Lectura performática.
0: Lectura performática, sí. Ahora también está muy de moda el teatro performático, ¿no? Y las conferencias teatrales. O sea, en el fondo no sabemos ya qué inventar para que la gente venga a escuchar las cosas, ¿no? O sea, en el fondo es poco eso. O sea, porque da igual que sea performance. Lo importante es el contenido de lo que va a hacer, creo yo. Bueno, nada, por decir que esto de la polipoesía, yo todavía me quedo en el mono o el poli, no sé muy bien, en el fondo. Pero está bien que, pues eso, que haya como una idea nueva de lo que puede, pues, ser una actividad como esta. O sea, si hay gente que lo ve muy claro que esto es polipoesía, pues en vez de mono poesía...
5: Una cosa, yo no tengo ni idea, porque ¿sí? Es muy nuevo todo este mundo. ¿Es transcribible? O sea, ¿se puede escribir? sea, alguien más podría leerlo y hacer más o menos lo mismo.
0: Sí, sí, sí, totalmente. Hay piezas que son interpretadas por otros. Entonces, quiere decir que hay como una partitura. En el caso de esta...
5: ¿Es un lenguaje específico para esto? O sea, ¿no es una partitura musical?
0: No, claro, no sería una partitura musical, claro, ahí vamos. O sea, porque a partir de los años 60, más o menos, las partituras gráficas toman otro sentido, porque también, claro, los procesos empiezan a ser diferentes y hay muchas cosas que entran en lo que se llama la música culta y entonces ya no es tan culta. Y mejor, entonces claro, se difunde todo eso, o sea, los esquemas se deshacen. Entonces, para decir algo sobre poesía sonora, todo es transcribible. Entonces, en el caso de esta, yo el texto, el sonido no venía acompañado del texto, pero a veces sí, muchos poetas sonoros tienen el texto, pero claro, muchos de ellos están hechos con efectos que no están referenciados. Muchas piezas de Chopin, pues es el micro en la boca y venga, o sea, dice hay tres palabras y luego ruidos de tu propia boca. Entonces, claro, ¿cómo se interpreta una pieza de Chopin? Algunas sí que hay, está el texto, entonces los puedes seguir, pero claro, hay toda una parte de interpretación propia, que eso es lo bonito. O sea, si ya quieres intérprete, pues haz que la pieza también sea tuya. Entonces, claro, no se puede seguir a rajatabla, o algunas sí, entonces para que eso sea así hay que dejar toda una serie de instrucciones para que yo como intérprete pueda hacer exactamente lo que se me pide.
5: No, supongo como que ahora podemos escuchar, antes no se podía escuchar la música, pero ahora la podemos escuchar, o sea, aparte de escribir, si escuchas lo que interpreta él, ¿no?
0: Sí, sí,
5: como
0: claro.
5: Es una ayuda más.
0: Claro, claro. Pero las partituras gráficas, ya hemos tenido varias ocasiones de abordar este tema, porque pongo muchos autores que no utilizan partituras clásicas, digamos que son, muchas son eso, o sea, anotaciones, o sea, consejos, incluso, a veces no son ni órdenes. Justamente hablabas de Ashley, Robert Ashley también es un compositor americano que también es músico, no solo, sobre todo, es conocido como músico, pero también es poeta sonoro. O tax sound o lo que se llame, ¿no? O compositor de óperas, o que también es muy bonito que sea todo eso y que al fondo no sea nada de eso, sea otra cosa. Pero él tiene una partitura que es para tres intérpretes y entonces es maravillosa, no se ve nada. La partitura es blanco, una hoja blanca, y entonces está impreso blanco sobre blanco, pero con un poquito de tono está impreso una letra. Hay, no me acuerdo ahora qué letras son, pero imaginemos ABC. Y entonces, cuando el A está delante del B, es el A que tiene que tocar y el B tiene que estar por detrás. Hay más instrucciones, pero lo más importante es eso. Entonces, claro, cuando se interpreta esta pieza, hay solo una hoja para los tres. Entonces, claro, los músicos están apiñados porque si te pones así no se ve. Claro, imaginaros blanco sobre blanco, incluso con un foco. O sea, tienes que estar aquí, porque los tres tonos son diferentes. Es muy bonita la partitura. Y entonces, para que tú puedas tocar, tienes que estar todo el rato, o sea, mirando así. Entonces, se ve tres intérpretes intentando ver lo que están tocando. Es una pieza acústica, es para instrumentos acústicos. De hecho, esto la tocamos en el MACBA hace como 10 años o algo así, que había todo un programa de compositores experimentales, ¿no? Digo experimentales porque es el término adecuado para este tipo de obras, y una de las piezas que tocamos esa noche fue esa, y fue muy divertido, dentro de lo que cabe. Y nada, pues la segunda pieza de Minarelli, pues eso, más... Sí, experimentación, no sé cómo decirlo, pero más típica quizás de poesía sonora y menos de text sound.
1: Total.
0: ¿No? Algo así. Pero él también tiene en su producción, es muy diverso, ¿eh? Por eso. Hace honor a su manifiesto. Entonces tiene polipoemas, ¿no? Son bastante diferentes. Y hace siempre mucha referencia a los futuristas. Hay otro autor también italiano que se llama Arrigo Loro Totino, que también la misma generación que un día algo también, aún no he puesto, que también es como las dos figuras así muy importantes, que también hacen mucha referencia a los futuristas. Bueno, ya pondré algo de ese autor otro día.
3: ¿El año de las piezas?
0: Esto es años 80, ahora no me acuerdo exactamente, pero es... pues a mí, mira, no puse. Pero esto salió en 2017, pero las obras son anteriores, seguro. Esto salió en un sello norteamericano que se llama Pogus, en 2017. Esto pasa mucho, que las obras se componen y luego se quedan ahí hasta que 15 años más tarde alguien las edite. Pero yo diría que casi seguro que son obras de los años 80, finales de 80 o algo así. Pero bueno, está en activo, Minarelli, todavía. ¿Alguna pregunta más? ¿Algún comentario? ¿No? Pues seguimos con la siguiente. En todo caso, si hay luego comentarios, se puede volver a esto, por supuesto. Podemos volver a hablar de... Vale, segunda. Uy.

0: vida, ¿no? Bueno.
1: País.
0: ¿Eh?
1: País.
0: País. País. Estados Unidos.
1: Llevas no sé.
0: ¿Eh? Costa oeste. Allá.
2: Aquí no hay palabras.
0: ¿Cómo?
2: No hay palabras.
0: Aquí no hay palabras.
3: Pero se entiende mejor.
0: Todo el mundo se quedó mudo.
4: Yo creo que hay una palabra.
0: ¿Sí?
4: Una palabra súper expansiva.
0: Súper, bueno, podría ser. Podría ser. Es una pieza del 86. Curiosamente suena bastante actual. ¿Verdad? No voy a decir quién es de momento. Voy a dejar un poco... Está editado en un sello, que es un sello mítico que se llama Lovely Music, que es justamente un sello que editaba Robert Ashley, todos estos minimalistas y compositores de los años, bueno, a partir de los 60, 70. Lovely Music es un sello muy importante, y bueno, todos estos Paulino Oliveros, todos estos nombres grandes de pues, compositores norteamericanos, bueno, ahora que estoy pensando, ¿hay algún compositor que haya editado en Lovely Music que no sea norteamericano? ¿Verdad que no? Creo que son todos norteamericanos, ahora que lo digo, mira, no se me había, nunca me había fijado. Bueno. ¿Él, perdón? ¿El autor? No, es una señora. Porque a mí me gusta siempre recordar, en este caso no es una pionera del arte electrónico, pero de la música electrónica, porque viene un poco después. Bueno, ahora debe tener ya casi 70 años. Pero no es la primera generación, porque me gusta... pues eso, rendir un poco más homenaje a estos autores que han sido como no muy divulgadas y desconocidas. De hecho, esta señora es bastante desconocida. Se llama Maggie Payne. Y, ¿te suena?
5: Sí. ¿Sí?
0: Pues mira, es bastante desconocida en general. Y bueno, esto es una pieza que se llama White Knight, que está sacado de un disco que se llama Crystal. Es muy bonito. Luego, no todo, para mi gusto, no todo lo que ha hecho es así. Bueno, se le fue un poco la pinza por otros lugares, digamos, para mí menos interesantes, pero este disco está muy bien. Y tampoco os podría hablar mucho de ella porque hay muy poca información. No es alguien que esté muy activa, pero bueno, he estado mirando su web y bueno, ha sacado muchas cosas desde... Pero no es alguien que esté en los festivales, que vea su nombre por ahí, ¿no? Y yo creo que es muy discreta, pero tiene piezas muy potentes.
4: ¿De dónde se fue eso? ¿Qué directrices
0: no más? Bueno, cosas así mucho más amables, mucho más con ritmos, así con electrónicos, y supongo que ahora estará también con los modulares, que ahora está de moda, todo el mundo está tocando sintetizadores modulares, no sé. Lo que he escuchado así ya años 90, 2000, no era tan... Creo que para mí la época más interesante es esta, años 70 y 80. Lo que conozco, tampoco conozco toda su discografía, pero es alguien que sé que está trabajando como profesora en Mills College. Ella fue alumna justamente de Robert Ashley, ahora es curioso que salga Robert Ashley, ¿no? Y trabajó con... es ingeniero de sonido también, ingeniera, tendríamos que decir, ¿no? Ingeniera de sonido, ¿no? Y trabajó para un montón de gente, como no solo editora, pero también como para editar, pero también como pues eso, grabar el sonido de Cage, Gordon Mumma, estos compositores minimalistas, en una lista brutal, Conlon Nancarrow. O sea que ha sido como el técnico de sonido de todos estos compositores, que debían ser un poco más mayores, eran más mayores que ella, un poquito, que debía ser la generación anterior, pero que, bueno, sí que ha trabajado mucho como ingeniera de sonido y también como profesora. No sé si aún sigue enseñando, pero pero tampoco sé mucho más de ella, la verdad. Y no es alguien que vaya por ahí actuando por aquí y por allí, como Phil Niblock, por ejemplo, que a sus 86 años ya va por todas partes y está como un tren increíble. Sí. Cada año se hace su gira por Europa y se va como 3 meses y toca todas partes. Es alucinante. Pero bueno, no sé mucho más de ella, la verdad. Aparte de eso, que trabajo con todos estos compositores, que bueno, pues fue... estudió con Robert Ashley y otros más, ahora no lo recuerdo, pero tampoco sé mucho más, pero este disco me gusta mucho y esta pieza también. Y es curioso cómo suena actual, no sé, ¿verdad? Pero es verdad, yo recuerdo que así en los años 90 hubo todo este auge así de la música, de la laptop music, ¿no? que era bastante aburrida para mí, ¿eh? Que claro, también era algo nuevo, la primera vez que veías a alguien tocar con un ordenador, y claro, la broma era, está mirando los mails, ¿no? Era así. ¿Por qué? Porque te daba tiempo de hacer una broma porque en realidad te aburrías. Y era eso, o sea, todo este auge así de la laptop music, que fue años 2000, años 90, 2000...
4: Hasta ahora.
0: Hasta ahora. Y que en general, bueno... En fin, no digo nada, pero bueno, esto, no sé cómo está generado todo esto, ¿eh? Pero yo creo que ella tiene estudios académicos, entonces igual años 80 aún no sé cómo lo montaba, no sé cómo lo hacía, pero supongo que con medios de la época, claro, que hoy día esto se hace de manera mucho más sencilla, pero... curiosamente suena... eso, a laptop music, pero bien hecha, ¿no? No sé, si os ocurre algún comentario. No sé mucho más de ella, la verdad.
4: Es que justo tropecé con ella ayer por la noche. Estaba escuchando un recopilatorio de un Roger Tellier, me parece que se llama, es alguien que colabora con los Godspeed You Black Emperor. Y salía en un mix que había hecho con otros artistas. Y lo poco que estuve mirando es lo que acabas de decir.
0: Sí, pero ¿tú escuchaste piezas suyas de ella o colaboraciones?
4: De hecho, creo que es esta misma pieza.
0: ¿En serio?
4: Sí.
0: Pues mira, qué casualidad.
4: Y si no es esta misma pieza, es la otra del mismo disco.
0: Sí, que se llama Crystal también.
4: No, pues ¿no? Entonces era esta.
0: Sí. Bueno, creo que hay 4 piezas en este disco.
4: Pensaba que eran 2.
0: Sí, puede ser. Bueno, igual sí, no es caso, igual sí que tengo 2. Yo recuerdo 2, una que se llama Crystal, como el disco, que también es... Estuve dudando de poner una u otra, pero eso, o sea, qué casualidad, ¿no?
4: Sí.
0: O sea, tenías que venir hoy, fantástico, ¿no? Pues no, la verdad es que no os puedo decir mucho más. Si no, alguna pregunta que igual pueda imaginar algo o no, no os puedo decir mucho más, aparte que me gusta mucho la pieza. Por eso la programé.
4: Y que se merecía un poco más de volumen.
0: Bueno.
2: Sí.
0: ¿Sí?
4: Sí.
0: Ah, pues...
2: Y oscuridad, no tenemos que apagar las luces.
0: No sé. ¿Apagar las luces? Bueno, lo podemos hacer. Venga, apagamos ahora.
2: No.
0: Yo por mí.
2: Solo para decir, la nevera...
0: Ah, la nevera.
2: ...de coincidencia con la...
4: Que también está
3: bien. Como empieza la nevera de nuestra vida.
0: Ponte aquí si quieres, igual.
4: Sí, sí, sí.
0: ¿No? Os podéis acercar aquí, que estaréis más oscuras, podéis dormir mejor, nadie os molestará.
3: Es que aquí está la pared, ¿no?
4: Sí.
0: ¿Sí? Ah, bueno. Pues.
4: Sí, es muy interesante.
0: Aquí también hay una pared, ¿no? Lo que pasa es que no estás en el. Estás fuera del estéreo, ¿eh? La pieza siguiente tiene algo de estéreo, no mucho, creo. ¿Os la pongo? O...
4: Venga.
0: ¿Sí?
2: Sí, yo también.
0: ¿Eh? No.
2: No.
0: Esta, no, bueno, no sé, no digo nada, no me hagáis decir lo que no puedo decir. Yo aquí no puedo decir nada, ¿eh? Espera, que no se me pase como antes. Que no pase como antes. A ver, esta sí que está, esta voy a bajar porque está fuerte. Y si no la subo. Es que claro, como están sacadas de varias fuentes, pues... He mirado un poco el volumen, pero creo que está bastante fuerte, si no la bajo. ¿Sí? Siguiente.
5: Venga. Vale.

0: espacial.
1: Sí.
0: Ajá.
2: Sí, me parece.
0: Sí.
2: A mí me parece un puro código numérico.
0: ¿Código numérico?
2: Sí.
0: Interesante.
2: Y con muy poca atención a la sonoridad, o sea, parece que eso le interesara el juego de los ritmos numéricos.
0: Ajá.
2: Lo único que me ha atraído ha sido si sería capaz de descifrar qué código numérico estamos utilizando para...
0: Bueno.
2: Pues me he quedado aquí, no tengo ni idea de autores y
0: ya.
2: Personajes, no tengo ni idea.
1: ¿Como música atonal?
2: ¿Atonal?
1: ¿O de dos tonos te refieres?
2: No, los tonos eran, me parecía que eran siempre los mismos, había cuatro o cinco tonos que se iban cabalgando, pero empezaban todos a la vez y luego se iban desplazando en el espacio,
3: el tiempo.
0: Sí, sí, sí.
2: Para mí era el tiempo, pero.
0: Sí, sí.
2: Pero bueno, también podían ser colores, o sea que también había algo de espacial. Pero no, había algún código que lo ha programado. Para mí, ese me parecía.
0: Código oculto, quizás. ¿Eh? Un código oculto.
2: Más o menos, sí. Bueno, es la sensación que me ha dado.
0: Sí, sí.
2: Porque sonoramente me ha interesado muy poco, por decirlo así.
3: Es muy visual, ¿no?
1: Sí, parece
4: imaginado. Hasta en el espacio en plan,
0: sí, sí.
4: Podría haber varias personas que tienen ese sonido, uno cada uno, ¿no?
0: Sí, sí, sí.
4: Podría ser una danza.
0: Total.
4: Una música para bailar.
0: Sí. Ahora que lo dices, pues...
4: Sí. ¿No?
0: Yo...
4: No tengo la
0: cuenta. ¿Y qué coreógrafo imaginas?
4: No, Cristian no, ¿eh?
0: ¿No?
4: Sí que no.
0: Yo sí que me imagino un coreógrafo. Pero si os lo digo, ya sabréis qué época es.
5: ¿Son todas de la misma época las que nos pones?
0: No.
5: Porque hay mucho minimalismo, ¿no? En estas piezas.
0: Total.
5: Que nos has puesto.
0: ¿Sí?
5: No sé si por qué las has escogido, porque te gustan o porque son todas en esta época.
0: No, son épocas diferentes. Primero porque me gustan. O sea, la intención siempre es algo que me... Bueno, no es verdad. He puesto piezas de autores que a veces los considero por su importancia, a veces no me gustan tanto, pero que considero que son importantes y que han tenido una labor pues, en su campo que es digna de atención, ¿no? Entonces, a veces por eso, pero en muchos casos también la elección está hecha porque son obras que me gustan. No siempre el autor me gusta todo lo que hace, pero alguna obra en concreto. Y esta, que por otra parte es la típica pieza que cuando la escuchas al cabo de un minuto ya sabes que no va a cambiar, o que casi no va a cambiar, claro, por eso. Cuando digo sabes que no va a cambiar, quiero decir, era broma, por supuesto, es lo que el 80% de la gente pensaría, ¿no? Que no cambia, pero porque es un solo acorde, ¿no? En el fondo es eso, una sola serie de notas.
4: Pero es un timbre.
0: ¿Un timbre?
4: Son varios timbres.
0: ¿Qué quieres decir?
4: No, es que como no sé qué instrumento es.
0: ¿Qué instrumento os pareció que puede ser?
2: Ah, yo creo que es sintético.
1: Un órgano.
2: Podría ser un armonium.
0: Pues es una pieza, no voy a decir todo, ¿eh? Es una pieza, ¿de qué año pensáis que es? A ver, pregunta.
4: De los 70.
3: 70.
0: No.
2: No, esto es más reciente.
1: No antes.
3: 60 o 80.
6: 50.
7: En los años 20.
0: 52. 52. Poca broma. Claro, ahí estamos, 52. Imaginaros el año 52. Hacer esto.
3: No es como puntero, pero sí.
0: Todavía no, pero...
3: Casi.
0: No es computer, es imputer. Pero casi, casi, ¿eh?
1: La mejor categoría que ese libro es antes.
0: A ver, no voy a decir mucho, aún porque también me pasa un poco como el autor anterior. No sé mucho de este hombre. Es un hombre, ya lo he dicho. No sé mucho y he estado buscando y no hay mucho. No
5: ¿Es oriental?
0: Para nada. Para nada.
1: No.
0: Ha compuesto mucho, pero sigue siendo completamente desconocido o casi.
4: ¿Puede ser holandés?
0: No estás mal encaminado. Vas muy bien. No es holandés, pero por ahí. Por ahí.
4: Mondrian.
0: Mondrian. Pues no vas mal. No es holandés, pero por ahí. De hecho, por su apellido podría ser holandés.
4: Ah.
0: O sea, os he dado una pista. No, muy bien, belga. Muy bien. Se le considera como uno de los primeros minimalistas. De hecho, dicen que es pre-minimalista. Dicen, no sé. Él tiene otras piezas. Él empezó a componer y tenía, era toda la herencia serialista. Entonces, claro, trabaja con series, por supuesto. Y claro, pero muy rápidamente se pasó a algo que ya anunciaba un poco, pero para mí no es un autor minimalista, para nada, pero hay componentes en su trabajo, bueno, en este está claro, de una cierta relación con la acción, que es una poca acción, ¿no? O sea, less is more, ¿no? Esto todo el mundo sabe esto, un poco esta idea de hacer menos, o sea, donde las cosas se hagan, pero no por un exceso de acción, pero sino todo lo contrario. Entonces aquí, es cierto, es una pieza que está basada en el tiempo, o sea, y se construye sobre estas diferencias temporales, nada más. Pero no deja de ser una idea sencilla, pero claro, me habéis dicho años 70 e incluso podríamos decir años 2000, ¿sí o no?
5: Sí, sí.
0: A mí si me dicen que es una pieza de Tom Johnson, pues podría creerlo. Porque primero, Tom Johnson es un autor, ahora está bastante mayor, de hecho, hace nada le hicieron le están haciendo como un homenaje porque fue su cumpleaños. Tiene 80 y tantos ya, y es un autor matemático que trabaja siempre con, pues sus obras están relacionadas con los números y las series y las composiciones numéricas, ¿no? Y además trabajó mucho con órganos, o sea, él trabaja mucho con órganos.
4: ¿Esto es un órgano?
0: Sí, es un órgano. ¿Por qué pensabas que era?
4: ¿No? Timbres, yo pensaba que eran
0: timbres. ¿Timbres de cómo? ¡Ah, timbres! ¡Timbre de timbre! ¡Ah!
3: Suena como un carillón.
0: Sí, es que no hay mucha nueva información. Incluso a veces a un órgano de estos de, ¿cómo se dice en castellano? Un órgano.
5: Un organillo.
0: Organillo de estos de Barbarie, que se dice en francés, ¿no?
4: A veces. El órgano de Vega, sí, es un organillo.
0: Pero él, bueno, voy a decir su nombre, que no es fácil de pronunciar. Karel Goyvertz.
4: ¿Cómo?
0: Karel Goyvertz. ¿Algún flamenco en la sala que pueda pronunciarlo mejor?
2: Será Gaubers.
0: ¿Eh?
2: Yo diría que es Gaubers, pero no sé.
0: ¿Cómo?
2: No soy flamenco.
0: ¿Qué, dirías qué?
2: Que se pronuncia Gaubers.
0: Gaubers, sí, algo así, seguro. Sí, Goyvertz, Goyvertz, exacto.
4: No es Karel, entonces.
0: Karel, de nombre, de pila. Y luego Goyvertz, Goyvertz, algo así, supongo, por lo que he escuchado allí. Una pieza que se llama Compositie, está en flamenco, perdonaréis mi... Compositie, número 4, Met Dode Tonen. Dode quiere decir muertos, tonos muertos.
3: Con tonos muertos.
1: Se llama
0: tonos,
1: o sea,
0: muertos.
1: Con tonos muertos, ¿no?
0: Con tonos muertos. Composición número 4, con tonos muertos.
4: Goyvertz.
0: ¿Cómo has dicho? Sí, algo así. Goyvertz. Goyvertz.
2: Sí, algo así,
0: supongo. No sé mucho más de este autor. Se puede encontrar muchas cosas por internet, porque estuve buscando esta pieza hace mucho que la quería poner, porque me encanta. Me parece una nana. O sea, es maravillosa. Y además, si te dejas llevar, hay como unas psicofonías que se crean con los armónicos ahí arriba. Es preciosa. Y funciona con muy poca cosa en realidad, es la estructura. O sea, es nada, pues cuatro... Ah, no dice cuántos tonos hay, pero bueno, un acorde de 4 o 5, no hay mucho más. Y que se va moviendo, o sea, tan simple como esto. O sea, y sí que es radical, o sea, es muy, muy radical para la época. O sea, 52, los minimalistas americanos tenían 20 años, ¿no? No, un poco más, quizás. Y claro, él luego no hizo ni mucho menos piezas así. Esto es un experimento, creo que bastante aparte de lo que ha hecho, porque todo lo que encontré es más piezas orquestrales, o sea, pero es verdad que en muchos momentos hay esta cosa así muy minimalista, pero que luego se va por otras partes, ¿eh? No es un... Yo no diría... Pero es verdad que está considerado como uno de los autores minimalistas, compositores minimalistas europeos o pre-minimalistas.
3: Sí que tenía algo, ahora que dices que hace composiciones como más elaboradas,
0: sí.
3: Yo escuchándola pensaba que era como muy desnudo y es una especie de esquema.
0: Sí.
3: O sea, ronda el esquema, o sea, puede ser un esquema de una elaboración más...
0: Totalmente.
3: Más ¿no?
0: Claro, sí, sí, lo que pasa es que, claro, al ser ejecutada solo con un timbre, ¿no? Pero no timbre así, pero timbre de instrumento, digo. Que podría ser, ¿eh?
4: Sí.
0: O sea, ahora...
4: Aprieta así el tiempo que...
0: Sí. Bueno, aprietas pero así, o sea, en vez de un timbre es un clavo,
4: sí,
0: un teclado, ¿no?
4: Es un
0: teclado. Sí, o sea, igual esto pensado con una instrumentación diferente, sí. Pero es verdad que... de hecho, lo que leí de él es que fue cuando él empezó a... hizo alguna pieza más con generadores de sinusoidales, que en la época era muy, muy complicado de obtener eso. Entonces, lo que leí un poco de su biografía es que en los años 50 participó a estos encuentros en Darmstadt, en Alemania, de música contemporánea, y ahí conoció a Stockhausen. Y bueno, se hicieron como amigos y gracias a Stockhausen consiguió, creo que fue en Alemania, consiguió un generador de sinusoidales, que en aquella época era fácil. Y también compuso, creo que hay un par de piezas más así de este tipo, ¿no? Yo conozco esta, que me habían pasado hace años y que siempre me ha encantado. Y es como un personaje así, murió en los años 90, 93 creo, algo así.
2: ¿Tú sabes que está hecho con una obra de esto?
0: Buena pregunta. Buena pregunta. No lo sé porque no tengo la información. Pero yo, a mí me suena un órgano. Sí. A mí, o sea, tímbricamente. ¿Algo?
3: Es que es la duración de las notas que daba con un carillo, ¿no?
0: Sí, no, y además el órgano cuando lo dejas hay una cierta vibración que se. Sobre todo en los agudos. Para mí es un órgano. Un tipo de órgano. O sea, hay muchos tipos y no todos suenan igual. Pero. Yo diría un órgano sencillo. De hecho, sería muy bonito volver a tocar esta pieza. O sea, yo no, solo conozco esta grabación, no, es que es un poco un misterio, ¿no? Hay autores que no. Eso, que están por ahí, pero. Y tiene muchas obras en internet, ¿eh? Esto, de hecho, me sorprendió mucho, no sabía que.
4: ¿Esta está?
0: Esta está, sí. Esta también está.
4: ¿Pero así
0: va? ¿Él?
4: YouTube.
0: Sí, sí, YouTube.
4: Sí.
0: Es que hoy día está, se encuentran muchas cosas en YouTube, ¿eh? Es alucinante. O sea, la gente cuelga, es genial, es maravilloso, ¿eh? Pero buscando un poco información sobre él, pues descubrí que tiene un montón de obras sinfónicas. O sea, escribe para orquestas y es muy curioso, es un autor curioso porque... de pronto, lo que escuchas es una especie de... ¿Qué tal? ¿No te has hecho daño?
3: Está rota la silla. Se me ha
4: hecho
3: la
4: silla.
3: Ah, sí. Se me ha
5: hecho
0: la silla. ¿Qué?
3: La performance.
0: La performance.
3: Performance.
1: Coge uno de manera.
0: Pero no, no, lo que decíamos antes, claro, a él, yo

0: Es cierto que esta pieza tiene mucho que ver con esta manera de hacer, que en Estados Unidos el minimalismo en composición llega más tarde, ¿no? Pero es verdad que las artes visuales, en los años 60 ya había gente haciendo cosas bastante radicales. O sea, los minimalistas americanos en los 60 ya, Donald Judd, gente así, Sol LeWitt o no sé, o ¿cómo se llamaba? Robert Morris, por ejemplo, ya estaban haciendo obras que requerían muy poca acción, muy poco hacer en realidad, y muchas, sobre todo Donald Judd, las hacía hacer. O Dan Flavin, por ejemplo, directamente, no las hacía él, porque eran neones, o sea que se compraba y se instalaba, o sea, no había acción. Y las obras de Carl André también se hacían hacer, o sea, eran obras de hierro, o sea que bueno, pues o las compraba o las hacía a medida, pero él no hacía. Entonces, claro, ya había esta idea de hacer arte sin hacer, o sea, o hacer, ¿no? Había un poco esta idea de, a mí me gusta el verbo que se dobla, ¿no? Hacer. Pero, claro, los minimalistas en la composición llegan más tarde, años 50, que yo sepa, ¿no? Esto llega a años 60 ya, o 70 incluso. También influenciados por las artes visuales, que fue un movimiento muy, muy importante.
1: Y muy americano también.
0: Y muy americano, claro. Por eso decir, además, decir minimalista, a mí los géneros, los nombres, por eso también la idea de... Esto también tiene que ver con la primera pieza, ¿no? De este manifiesto de la polipoesía, o sea, el minimalismo, decir que este hombre ha sido... No sé, primero para ser minimalista sí, tendría que estar en el movimiento minimalista. Entonces se nombran las cosas muy fácilmente, ¿eh? Solo porque, igual, por ejemplo, la palabra drone, ¿eh? Que ahora todo es drone music, todo el mundo dice que es drone, pero ¿qué quiere decir drone? O sea, que hay drones pasando, ¿no?
2: La music. Poner música
0: en un drone.
2: Que es exacto.
3: De la música del ascensor a la música.
0: Sí, pero bueno, la palabra drone hoy día está utilizada de cualquier manera, sí. Es alucinante. El otro día fui a ver una película y había alguien que hacía una conferencia y me dijo, por favor, o sea, la palabra drone no, o sea, hay que ir al origen de las palabras, o sea, la drone music es una cosa muy concreta y es muy americana, o sea, está muy, muy enraizada en la cultura americana. Porque esta es una cosa que tiene que ver con el espacio sociocultural y el momento en que se hace. Y hoy día decir que esto es música experimental o no sé qué, los términos matan a las cosas, yo creo. Entonces hay que ir con mucho cuidado. Decir que esto es minimalismo, no, para mí no es un autor minimalista, para nada. O sea, y menos cuando se descubre lo que ha hecho después. Como mucha música no es drone music, no es porque un sonido es largo que es drone. O sea, drone quiere decir... drone tiene que ver con la idea esta del burdón, que viene desde la Edad Media, o sea, imaginaros, y en la música india. El burdón es la nota continua que hace que se pueda improvisar alrededor, improvisar o no improvisar, pero se pueda hacer algo alrededor de este hilo continuo. O sea, pero es una cosa muy, muy concreta. Hoy día haces cualquier sonido continuo, es drone. No, pues no. O sea, eso es un error monumental. O sea,
4: post-drone.
0: ¿Eh? Ni post, ni pre, ni...
4: Son aproximaciones al final.
0: Que, ¿el qué?
4: Que son aproximaciones y también como de revisitaciones de un mismo, de una misma etiqueta, que al final alguien puede hacer minimalismo hoy día,
0: sí.
4: Que no pertenece al movimiento minimalista original, sí. Pero se entiende como un adjetivo.
0: Sí, pero, o sea, decir...
5: Es minimalismo malo, minimalismo.
0: Minimalismo. No, yo creo que ni bueno...
4: Puede ser bueno también.
0: Ni bueno ni malo, o sea... Es claro, ¿cómo nombras las cosas? Claro, sobre todo cuando estás ante algo que es diferente, porque no está catalogado, no está... O sea, no hay patrones que puedas, pues eso, decir que esto es así y así. Y... Lo que pasa es que muchos términos se utilizan de manera errónea, creo yo. O sea, yo no me identifico con estas definiciones que a veces leo y escucho de la gente decir. Esto no es drone music, o sea, si haces una nota larga, no. El otro día escuchamos una pieza.

0: drone music aquí. No sé si os acordáis una pieza de iba a decir John Cale, no es John Cale, el otro violinista de Conrad, sí. Tony Conrad. Eso sí que es, porque hay una idea muy concreta sobre lo que es un sonido largo que está en toda la obra, en toda la pieza. Entonces, claro, y hay una idea muy clara de cómo eso puede variar o no. O sea, un drone en principio no varía, y la música drone, las variaciones son muy lentas, muy lentas. Y hay un espíritu de composición que está relacionado con ese tiempo muy largo de evolución, ¿no? Aquí también hay una idea muy clara de evolución, lo que pasa es que no está hecha con sonidos continuos, está hecha a través de fracciones de tiempo que se van escalonando, ¿no? Y que se van repartiendo de manera, como dijiste tú, de manera numerológica, ¿no? Sí, se escucha clarísimamente, ¿eh? Por eso yo lo asociaba que si a mí me pone esta pieza, yo enseguida digo Tom Johnson, porque es un compositor.
1: Me ha parecido tremendamente regular el desplazamiento. Por esto pensar que era código.
0: Es que es muy probable, yo no.
1: Código informático, o sea, quiero decir, simplemente sumando tantas décimas de segundo.
0: Serialismo, sí.
2: Porque sería tocada la pieza. ¿O son sonidos que se repiten con periodos?
0: Buena pregunta. En la grabación que tengo no pone intérprete, pero yo supongo que está tocada, supongo.
1: No, siendo 52, parece difícil imaginar que sea un sintetizador programado.
0: No, programado no, pero puede ser montado. Sí, o sea, sí, pero es un trabajo, o sea, es mucho más fácil de tocarla que no de...
3: Sobre todo que ya está grabado en dos tomas. ¿Sí? O a cuatro manos, no sé.
0: Era
3: mi sensación, ¿eh?
0: Podría ser. Pero no hace falta cuatro manos, ¿eh?
4: Porque a veces tenía partes como de respuesta, ¿no?
0: Sí, pero yo creo que si en el fondo era un acorde hecho, o sea, hecho con velocidades distintas, ¿no? Claro. Pero eso es lo bonito de la pieza esa, es que lo que la sostiene es el tiempo. O sea, la estructura ya no es el sonido, porque el sonido es casi siempre son las mismas notas. O sea, lo que es bonito es estas fracciones de tiempo que hacen que de pronto se construya la pieza.
2: Sí, cambiando de estilo.
0: Exacto. De la misma manera que las piezas de drone music, la estructura está al interior del sonido. O sea, porque te tienes que fijar muy bien en estos cambios, porque aparentemente es una masa sonora. Y dices, bueno, aquí estructura no hay. Mentira, sí que hay una estructura, pero claro, está metida dentro del sonido, o sea, te tienes que adentrar en el sonido. Aquí está mucho más clara.
5: Pero es titular composición número 4 en tons mols.
0: Sí, en tons mols.
5: ¿Y tons mols que son? Igual es terminología de organística.
0: No lo sé.
5: Podría ser tons falsos de tocar en los cicles, la verdad, no tengo ni idea.
0: No sé, he buscado, tonos muertos, no he encontrado... Me salió una película, Dead Tones, una película yankee de no sé qué. Pero claro, yo no conocía este concepto de tonos muertos. ¿Qué es un tono muerto? Están los tonos puros, que es un tono que no varía en la temporalidad, que siempre es igual. O sea, mucha música se hace con tonos puros, las sinusoidales. O sea, son tonos puros porque no hay variación. Entonces, claro, tonos muertos, no sé a qué se refiere. Pero me llamó la atención el título, es curioso, ¿no?
6: Bueno, tiene esta cosa del tiempo muerto.
0: Pero aquí son los tonos que están muertos.
5: Pero als orgues, si no arriba prou de pressió, tu pots regular la pressió a les vàlvules. I quan la baixes, ja no sona al final.
0: Sí, però aquí sonava, aquí sona tot.
6: Però hi ha espais buits.
0: Sí,
6: sí, tu fas
0: la dibuixada, sí, sí. Hi ha espais. Clar, sí. Potser els tons morts són els tons que no es toquen.
6: No, silencis, no.
0: Los silencios, los tonos que no están.
6: Bueno, negativo.
0: Eso es muy poético, ¿eh?
7: Sí.
0: Cuidado, ¿eh?
7: Estamos a ganar.
0: Poesía pura. Sí, o sea, los tonos ausentes.
2: Bueno, claro, no escribimos ni menos.
0: ¿Eh?
2: Escribimos ni menos.
0: Bueno, ya arribem una mica tard. Es va morir al 93 o algo así.
1: ¿Aquest senyor?
0: Sí.
2: Podria estar preso.
0: Els tonos morts, no? Los tonos muertos.
7: Està
0: sí.
7: Bueno,
6: és un títol poètic.
0: Bueno, i això Esto salió en el 98, ¿eh? Ajá. Imaginaros. O sea, 5, 6, 7, 8, 9, 40 años después. Ajá. No, 40. Del 52. Ah. Salió en el 98.
3: Tenían tonos zombies.
6: Con los
0: En un... Yo no tengo este disco, ¿eh? Megadisc Classics se llama el sello. No lo tengo, yo solo tenía el archivo que me pasó un amigo suizo hace años y me dijo, escucha esto. Y siempre me ha gustado mucho, pero no, la verdad es que no conozco a este autor y nunca más he oído hablar de él. O sea, es...
1: Muy bien.
2: Muy interesante que en principio y en final, ¿no?
0: Yeah. Sí. Sí, acaba com un acord, no?
1: Acaba com a començar, és molt
0: sí, clar. Acaba amb un acord ple, no?
1: Igual que començat.
0: Igual que començat. Es desconfigura, se'n va, els tons moren i després ressusciten, no? I arriben tots al final i pum. I final feliç. No? Això per dormir és perfecte.
1: Sí, la d'abans no.
0: La d'abans... Sí, bé,
1: sí?
0: I tant.
6: A mi la primera potser m'he convidat, però això les paraules que no se senten...
0: T'ha fet quin efecte?
6: Més adormida.
0: Més adormida. Bueno, et deixes portar per... Sí. Bueno, en el fons, tant la primera com la tercera, la segona potser menys, però la primera com la tercera són bastant hipnòtiques. La primera perquè els temps són gairebé quasi iguals, no? Ja és com una mica, t'esperes, no? Esperes la voz que va a venir i más o menos està en un tempo más o menos igual, no? Aquí no, aquí la expectativa es más qué pasará ahora, qué tono vendrá, no? Entonces está hecho de otra manera, pero no deja de ser hipnótica también, hipnótica por... Esto que se crea con el mismo tono, ¿no? Que se queda ahí y queda ahí como unas psicofonías para mí en todo caso.
1: Muy bien.
6: Muchas gracias.
0: Bueno, a vosotros.

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1: Hola, bienvenidos un viernes más al rincón más sombrío del sonido, aquí en Escuela Cínica y aquí en Tesla FM. Hoy el programa va a ser un monográfico dedicado a un dúo, a un proyecto sonoro afincado en Barcelona llamado Principal 1, y al que dedicaremos todo el programa porque creo que se lo merece, ya que acaban de estrenar su primer disco, su primer álbum, Black Noir, y lo vamos a escuchar íntegro aquí.

Principal 1 es un proyecto de Dark Wave, de Minimal Synth Oscura, con base en Barcelona, a cargo de Andreas Zukowski y Julia Bondar. Precisamente el contacto que he tenido con esta última, con Julia Bondar, en Facebook, en la red social de Facebook, ha sido el vaso comunicante con el que he conseguido el material que vais a escuchar y los datos que os voy a contar. Así que vamos a adentrarnos en este universo de Principal 1, este dúo que está ahora precisamente de exultante con su nuevo recién estrenado trabajo, Black Noir. Decir que el camino musical de Andreas Zukowski comenzó a una temprana edad y desde entonces tenía una pasión innegable por los sintetizadores y sobre todo lo que es la producción de música electrónica en general. A través de ese amor por este tipo de música se involucró en gran medida en la escena underground de la música electrónica en Kiev y más tarde en Viena con los artistas locales que tenían ideas afines. Estas relaciones con esta gente, con estos artistas, lo ayudaron a descubrir su último deseo de crear su propia compañía, su propia banda, que fundó con Julia Bondar, conocida como Endorphin S, donde podía desarrollar sus propios instrumentos y continuar su pasión por los productos de otra compañía para crear sus propias melodías musicales. Formar Principal 1 fue la única forma de liberar todo eso, lo que les viene de una forma natural, ya que el encuentro con Julia Bondar provocó que Andreas encuadrara todas sus primeras obras en melodías de techno down tempo, estructuradas usando sus propios sintetizadores, cajas de ritmo y modulares Eurorack que se fabricaba él mismo. Durante los últimos 3 años, Andreas y Julia se han presentado a algunos festivales y eventos de música electrónica experimental en toda Europa, sin tener todavía un nombre adecuado para el dúo. Pero en 2016 se mudaron a Barcelona y comenzaron con el proyecto Principal 1. En los últimos años, Andreas y Julia han sido invitados a realizar muchos eventos en vivo y en festivales donde han estado refinando su música, su grabación y su producción basándose en experiencias continuas como todas las que han hecho. Esos eventos los motivaron a crear su primer álbum de larga duración y es el que tenemos aquí, este Black Noir, que no teme a los géneros de reproducción. Black Noir es un álbum de debut de la banda caracterizado por sabores melancólicos pero bailables y una mezcla rítmica de onda oscura e industrial que se completa con una interpretación vocal apasionada que habla al público a través de su poesía. Las letras escritas por Julia se refieren a los periodos sin esperanza en los que los sentimientos son destructivos y confesionalmente narrativos, ¿no? Decir que entre estos eventos que os comentaba, pues están, por ejemplo, el Modular Days en el año 2015 en la ciudad de Linz, otro Modular Day en Barcelona el 2015, el mismo año, el Rack Rush 02 de Viena también el 2015, un año más tarde, el 2016, en Roma, el 808 State Life. En Madrid en el 2016 también el Future Music Expo. Un año más tarde, en el 2017 también en Barcelona, el Electroseny Festival, Teorema Festival, La Rouge, todos esos eventos durante el año 2017. Formas diversas de Vida Festival en el 2017 en Amposta. El Modular Café en el año pasado, 2018, también en Barcelona. Y bueno, pues también han hecho cosas en radio, entrevistas y algún que otro alguna que otra sesión en radio, sobre todo en Barcelona. Y bueno, pues aportando este arte suyo que, como os decía, pues está adentrado en este universo del dark wave, el down tempo electronic, el synth y pop y la cold wave, el minimal synth, etiquetas, pero que al fin y al cabo definen un poquito lo que es el espíritu de Escuela Cínica, que es el que
intentamos divulgar desde aquí y que este grupo, este dúo, encajan a la perfección con este espíritu de nuestro programa. Así que hoy, por eso os decía, merecido está que le dediquemos un monográfico a este dúo, a Andreas y a Julia, para que se sientan reconfortados y sepan que desde aquí, al menos empezando por mí, por Style Fabric, les deseo muchos, muchos éxitos y que sigan ahí, que sigan trabajando, porque creo que tienen mucho que dar, mucho que decir en estos estilos de música. Dejémonos de palabras y vamos al grano. Tenemos un disco por delante y lo tenemos que escuchar entero, así que vamos con el primer tema, primer y segundo tema, porque el primero es una intro cortita de apenas un minuto y el segundo el tema Trivial. Intro y Trivial de Black Noir de Principal 1.

Bueno, hasta aquí esta intro y este trivial de Black Noir, el primer disco de Principal 1. Pues bueno, seguimos con este trabajo y ahora toca el tema In Your Veins.

Seguimos aquí en Escuela Cínica, en Tesla FM, escuchando íntegro este trabajo de Principal 1 titulado Black Noir. Vamos ahora con el tema So Keen, el cuarto tema de este disco.

Soaking, aquí sonando las últimas notas de este tema de Black Noir, el primer trabajo, de Principal 1. Y ahora vamos con el que para mí es mi preferido, Intermed.

Personalmente, he de decir que este trabajo me está llevando, me está trayendo muchas, muchas alegrías, porque realmente es un sonido tan, tan peculiar y tan agradable de escuchar, al menos para mí, que me llena totalmente. Así que bueno, yo lo dejo ahí, es una opinión, es la mía, no cuenta, ¿vale? Pero la dejo. Seguimos, hemos escuchado el tema Intermezzo y ahora vamos con Fame. Recordemos, disco Black Noir y grupo principal 1.

Bueno, pues hasta aquí este Fame, este sexto tema del Black Noir de Popular 1. Vamos ahora con el Paid Romance.

Bueno, hasta aquí este Paid Romance, y ahora vamos con More Wine, el octavo tema de este Black Noir de Principal 1. Este dúo, Andreas Kutukowski y Julia Pondar.

Bueno, vamos ya acercándonos al final de este disco. Nos quedan tres temas. El último, digamos, oficial del disco es este que vamos a escuchar ahora, el Metal Clouds. Luego os

mixes. El primero que vamos a escuchar es el Trivial, remixado por Paul Chambers. Queda como Trivial y entre paréntesis Paul Chambers Rainy Day Remix. Vamos a escucharlo.

Bueno, y el segundo de estos remixes, y por tanto último tema del disco, el número 11, se trata de este intermezzo, entre paréntesis, Sans Soleil Feat Zaidi Remix. Son estos remixes hechos por Sans Soleil y Feat Zaidi, que lo han dejado, como vais a escuchar a continuación.

Pues sonando de fondo todavía este intermezzo Sans Soleil Feat Thali remix. Este remix que han hecho esta gente sobre el tema intermezzo de Principal 1 de este álbum Black Noir. Llegamos al final de este repaso no, escucha íntegra, salvo estos breves minutos que os dedico ahora y al principio, pero ha sido escucha íntegra de este trabajo, el primer trabajo de Principal 1, editado, autoeditado y con este título de Black Noir. Que no se me olvide, porque me suele suceder, que deciros que esta gente tienen Bandcamp donde conseguir este álbum enterito, sin mi voz melodiosa de por medio, y donde lo podéis conseguir de momento gratuitamente en free download, en descarga libre, y el Bandcamp es el principal1.bandcamp.com, www.principal1 todo junto, bandcamp.com. aquí pues tendréis también un poco más de información al respecto de este álbum en concreto. Lo que os he contado ha sido un poco la historia de ellos, que me la pasaron. Y bueno, pues aquí tenéis un poquito explicado cómo funciona el disco. Os lo dejo para que lo visitéis, ¿eh? En principal1.bandcamp.com tenéis los 11 temas de descarga. Podéis descargar incluso la portada, una hermosa portada, muy oscura como su propia música. Y nada, pues deseando que estas descargas se sucedan, porque se lo merecen. Tanto Andreas como Julia se lo han currado y se lo están currando y están haciendo un trabajo magnífico. Así que vaya desde aquí, desde Escuela Cínica y desde Tesla FM, mis mejores y supongo que nuestros mejores deseos. Hablo en nombre también de todo el equipo de Tesla, los mejores deseos en general de que estas dos mentes, estos dos artistazos, sigan adelante con su trabajo, con sus obras, y que nos sigan iluminando durante mucho tiempo más. Están al principio prácticamente de su carrera, así que espero hacerme viejo escuchándolos y gozando con ellos. Pues nada más, este es el programa número 4 de Escuela Cínica. Y para mí es un honor estar aquí en Tesla FM y un honor dedicaros estos programas a vosotros y a vosotras, para que disfrutéis y de las otras músicas del rincón más oscuro del sonido, tal y como nuestra compañera Sofía Bertomeu nos dice en la voz inicial de este programa, en su sintonía. Que sepáis que es de Sofía Bertomeu la sintonía, la voz de la sintonía de este programa. Pues nada más, me despido de todos vosotros y que nos vemos de aquí a un mes. Escuela Cínica, Tesla FM. Saludos.

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Simone de Beauvoir, Memorias de una joven formal. Primera parte. Nací a las 4 de la mañana el 9 de enero de 1908 en un cuarto con muebles barnizados de blanco que daba sobre el boulevard Raspail. En las fotos de familia tomadas del verano siguiente se ven unas señoras jóvenes con vestidos largos, con sombreros empenachados de plumas de avestruz, señores con sombreros de paja y panamás que le sonríen a un bebé. Son mis padres, mi abuelo, tíos, tías y soy yo. Mi padre tenía 30 años, mi madre 21 y yo era la primogénita. Vuelvo una página del álbum. Mamá tiene entre sus brazos un bebé que no soy yo. Llevo una falda tableada, una boina, tengo 2 años y medio y mi hermana acaba de nacer. Sentí celos, según parece, pero durante poco tiempo. Por muy lejos que vayan mis recuerdos, me sentía orgullosa de ser la mayor. La primera. Disfrazada de Caperucita Roja, llevando en mi cesta una torta y un tarro de manteca, me sentía más interesante que un lactante clavado en su cuna. Tenía una hermanita, pero ella no me tenía a mí. De mis primeros años solo encuentro una impresión confusa. Algo rojo y negro y cálido. El apartamento era rojo. Rojo el alfombrado, el comedor Enrique II, la seda estampada que tapaba las puertas de cristal y en el escritorio de papá las cortinas de terciopelo. Los muebles de ese antro sagrado eran de peral ennegrecido. Yo me acurrucaba en el nicho que se abría bajo el escritorio y me enroscaba en las tinieblas. Estaba todo oscuro, hacía calor y el rojo de la moqueta gritaba dentro de mis ojos. Así pasó toda mi primera infancia. Yo miraba, palpaba, aprendía el mundo, al amparo. Le debía a Luis la seguridad cotidiana. Ella me vestía por la mañana, me desvestía de noche y dormía en el mismo cuarto que yo. Joven, sin belleza, sin misterio, puesto que solo existía, al menos yo lo creía, para velar sobre mi hermana y sobre mí. Nunca elevaba la voz. Nunca me reprendía sin motivo. Su mirada tranquila me protegía mientras yo jugaba con la arena en el Luxemburgo, mientras acunaba a mi muñeca Blondine, bajada del cielo una noche de Navidad, con el baúl que contenía su ajuar. Al caer la noche, se sentaba junto a mí, me mostraba imágenes y me contaba cuentos. Su presencia me resultaba tan necesaria y me parecía tan natural como la del suelo bajo mis pies. Mi madre, más lejana y más caprichosa, me inspiraba sentimientos amorosos. Me instalaba sobre sus rodillas, en la dulzura perfumada de sus brazos, y cubría de besos su piel de mujer joven. A veces, de noche, aparecía junto a mi cama, hermosa como una aparición, con su vestido de muselina verde adornado con una flor malva o con un centelleante vestido de lentejuelas negras. Cuando estaba enojada, me miraba con ira. Yo temía ese fulgor tempestuoso que afeaba su rostro. Tenía necesidad de su sonrisa. A mi padre lo veía poco. Se iba todas las mañanas al palacio, llevando bajo el brazo un portadocumentos lleno de cosas intocables llamadas expedientes. No usaba ni barba ni bigotes. Sus ojos eran celestes y alegres. Cuando volvía al anochecer, le traía a mamá violetas de Parma. Se besaban y reían. Papá también reía conmigo, me hacía cantar, era un auto gris o tenía una pierna de madera. Me dejaba boquiabierta sacando de mi nariz monedas de un franco. Me divertía y me alegraba verlo ocuparse de mí, pero no tenía en mi vida un papel muy definido. La principal función de Luis y de mamá era alimentarme. Su tarea no era siempre fácil. Por mi boca el mundo entraba en mí más íntimamente que por mis ojos y mis manos. Yo no lo aceptaba entero. Las insulsas cremas de trigo verde, las sopas de avena, las pastas lechosas me arrancaban lágrimas. Las grasas untuosas, el misterio blanduzco de los mariscos me sublevaban. Sollozos, gritos, vómitos, mis repugnancias eran tan obstinadas que renunciaron a combatirlas. En cambio, aprovechaba apasionadamente el privilegio de la infancia para quien la belleza, el lujo, la felicidad
son cosas que se comen. Ante las confiterías de la calle Babén, quedaba petrificada, fascinada por el brillo luminoso de las frutas confitadas, el tono más apagado de los bombones de fruta, la flora abigarrada de los caramelos ácidos, verde, rojo, naranja, violeta. Yo codiciaba los colores por sí mismos tanto como el placer que me prometían. A menudo tenía la suerte de que mi admiración terminara en placer. Mamá machacaba peladillas en un mortero, mezclando el polvo granulado a una crema amarilla. El color rosado de los bombones se degradaba en matices exquisitos. Hundía mi cuchara en una puesta de sol. Las noches en que mis padres recibían, los espejos de la sala multiplicaban las luces de una araña de cristal. Mamá se sentaba ante el piano de cola. Una señora vestida de tul tocaba el violín y un primo el violonchelo. Yo hacía crujir entre mis dientes las cáscaras de una fruta abrillantada. Una pompa de luz estallaba contra mi paladar con un gusto de casis o de ananá. Yo poseía todos los colores y todas las llamas, los chales, los diamantes, los encajes. Yo poseía toda la fiesta. Los paraísos donde brota la leche y la miel nunca me han seducido, pero el color dorado y caliente de las rebanadas de pan con mantequilla me atraía. Si este universo en que vivimos fuera totalmente comestible, ¿qué fuerza tendríamos sobre él? Adulta, hubiera podido comer los almendros en flor, morder en las peladillas del poniente. Contra el cielo de Nueva York, las luces de neón parecían golosinas gigantes y me sentí frustrada. Comer no era solamente una exploración y una conquista, sino el más serio de mis deberes. Una cucharada para mamá, una para abuelita. Si no comes, no crecerás. Me ponían contra la pared del vestíbulo. Trazaban al ras de mi cabeza una raya que confrontaban con otra más antigua. Tenía 2 o 3 centímetros más. Me felicitaban. Yo me enorgullecía. A veces, sin embargo, me asustaba. El sol acariciaba el piso encerado y los muebles pintados de blanco. Yo miraba el sillón de mamá y pensaba, no podré sentarme sobre sus rodillas. De pronto el porvenir existía y él me transformaría en otra cosa que podría decir yo, pero yo no sería ya la misma. Presentí todos los rompimientos, los renunciamientos, los abandonos y la sucesión de mis muertos. Una cucharada para el abuelito. Sin embargo, comía y me enorgullecía de crecer. No deseaba seguir siendo un bebé. Debo de haber vivido ese conflicto con intensidad para recordar tan minuciosamente el álbum donde Luis me leía la historia de Carlota. Una mañana, Carlota encontró sobre una silla, junto a la cabecera de su cama, un huevo de azúcar rosada, casi tan grande como ella. Yo también lo encontré, eso me fascinó. Era el vientre y la cuna, y sin embargo, una podía comerlo. Como rechazaba cualquier otro alimento,

Carlota recobraba sus dimensiones normales y yo emergía sana y salva de la aventura que me había reducido a feto y me había transformado en matrona. Seguía creciendo y me sabía condenada al destierro. Buscaba auxilio en mi imagen. Por la mañana, Luis enroscaba mi pelo alrededor de un palo y yo miraba con fascinación en el espejo mi rostro encuadrado en tirabuzones. Las morenas de ojos azules no son, según me habían dicho, una especie común, y yo ya había aprendido a considerar preciosas las cosas singulares. Me gustaba a mí misma y me agradaba gustar. Los amigos de mis padres alentaban mi vanidad, me alababan cortésmente, me mimaban. Yo me acariciaba contra las pieles, contra los vestidos sedosos de las mujeres. Respetaba más a los hombres, sus bigotes, su olor a tabaco, sus voces graves, sus brazos que me levantaban del suelo. Me importaba particularmente interesarles. Tonteaba, me agitaba, acechando la palabra que me arrancase de mis limbos y me hiciese existir, de veras, en el mundo de ellos. Una noche, ante un amigo de mi padre, rechacé con terquedad un plato de ensalada cocida. En una tarjeta postal enviada durante las vacaciones me preguntó con ingenio: ¿Siempre le gusta a Simón la ensalada cocida? La letra escrita tenía a mis ojos aún más prestigio que la palabra. Yo exultaba. Cuando volvimos a encontrarnos con el señor Dardel en el atrio de Notre Dame de Champs, yo esperé bromas deliciosas. Intenté provocarlas. No hubo eco. Insistí, me hicieron callar. Descubrí con despecho lo efímero de la gloria. Por lo general, esas decepciones me eran evitadas. En casa, el menor acontecimiento suscitaba vastos comentarios. Escuchaban con gusto mis historias, repetían mis frases. Abuelos, tíos, tías, primos, una abundante familia me garantizaba mi importancia. Además, todo un pueblo sobrenatural se inclinaba sobre mí con solicitud. En cuanto supe caminar, mamá me llevó a la iglesia. Me había mostrado de cera, de yeso, pintadas sobre las paredes, imágenes del niño Jesús, de Dios, de la Virgen, de los ángeles, uno de los cuales estaba como Luis, especialmente afectado a mi servicio. Mi cielo estaba estrellado de una constelación de ojos benévolos. Sobre la tierra, la madre y la hermana de mamá se ocupaban activamente de mí. Mi abuela tenía mejillas rosadas, pelo blanco, aros de brillantes. Chupaba pastillas de goma duras y redondas como botones de botines, cuyos colores transparentes me encantaban. Yo la quería porque era vieja y quería a tía Lili porque era joven. Vivía en casa de sus padres como una cría y me parecía más cercana que los demás adultos. Rojo, calvo, la barbilla cubierta de una espuma grisácea, mi abuelo me hacía saltar concienzudamente sobre la punta de su pie, pero su voz era tan rugosa que una nunca sabía si bromeaba o si rezongaba. Yo almorzaba en su casa todos los jueves. Fiambres, guisado, flan con nata, mi abuela me colmaba. Después de almorzar, el abuelo dormitaba en un sillón de tapicería y yo jugaba debajo de la mesa a juegos que no hacen ruido. Él se iba. Entonces mi abuela sacaba del aparador el trompo metálico sobre el cual colocábamos, mientras giraba redondeles de cartón multicolores. En el trasero de un hombrecito de plomo, que ella llamaba Don Cólico, encendía una cápsula blanca de la cual salía una serpentina oscura. Jugaba conmigo al dominó, a los barcos, al majón. Yo me ahogaba un poco en ese comedor más abarrotado que una trastienda de anticuario. En las paredes ni un espacio vacío, tapicerías, platos de loza, cuadros de colores borrosos. Un pavo yacía en medio de un montón de repollos. Los veladores estaban cubiertos de terciopelo con encajes y calados. Las aspidistras aprisionadas en maceteros de cobre me entristecían. A veces tía Lili me llevaba a pasear. No sé por qué azar me llevó varias veces al concurso hípico. Una tarde, sentada a su lado en una tribuna de Issy-les-Moulineaux, vi balancearse en el cielo biplanos y monoplanos. Nos entendíamos bien. Uno de mis más lejanos y más agradables recuerdos es una temporada que pasé con ella en Chateaubriand, en la Haute-Marne, en casa de una hermana de la abuelita. Habiendo perdido mucho tiempo atrás a su hija y a su marido, la tía Alf se desmoronaba sola y sorda en un gran edificio rodeado de un jardín. La pequeña ciudad, con sus calles estrechas, sus casas bajas, parecía sacada

de uno de mis libros de imágenes. Los postigos horadados de atréboles y de corazones estaban sujetos a la pared por hierros que figuraban pequeños personajes. Los llamadores en forma de manos. Una puerta monumental se abría sobre un parque por el cual corrían gamos. Las eglantinas se enroscaban a una torre de piedra. Las viejas solteronas de la aldea me agasajaban. La señorita Liz me daba pan de especias en forma de corazón. La señorita Mart poseía un ratón mágico encerrado en una caja de vidrio. Había que introducir por la ranura un cartón sobre el cual había una pregunta escrita. El ratón giraba y enderezaba su hocico hacia un fichero. La respuesta está impresa sobre una hoja de papel. Lo que más me maravillaba eran los huevos decorados con dibujos al carbón, que ponían las gallinas del doctor Mas. Yo lo recogía con mis propias manos, cosa que me permitió más tarde contestar a una amiga escéptica. Lo recogí yo misma. En el jardín de tía Liz me gustaban los arbustos bien podados, el piadoso olor de las palmas y bajo una glorieta un objeto tan deliciosamente equívoco como sería un reloj de carne. Una roca que era un mueble, una mesa de piedra. Una mañana hubo una tormenta. Yo jugaba con tía Lily en el comedor cuando el rayo cayó sobre la casa. Era un serio acontecimiento que me llenó de orgullo. Cada vez que me ocurría algo, tenía la impresión de ser alguien. Conocí un placer más sutil. Sobre la pared de las dependencias crecían clematitas. Una mañana tía Liz me llamó con voz seca. Una flor yacía en el suelo. Me acusó de haberla cortado. Tocar las flores del jardín era un crimen cuya gravedad yo no ignoraba, pero yo no lo había cometido y protesté. Tía Liz no me creyó. Tía Lili me defendió fogosamente. Era la delegada de mis padres, mi único juez. Tía Liz, con su rostro lleno de lunares, se parecía a las hadas malas que persiguen a los niños. Yo asistía complacida al combate que las fuerzas del bien libraban en mi favor contra el error y la injusticia. En París, padres y abuelos se pusieron de mi parte con indignación y saboreé el triunfo de la virtud. Protegida, mimada, divertida con la incesante novedad de las cosas, yo era una niña muy alegre. Sin embargo, algo andaba mal, puesto que unas rabietas terribles me arrojaban al suelo, amoratada y convulsionada. Tengo 3 años y medio, almorzamos en la terraza soleada de un gran hotel, era en Divonne-les-Bains, me dan una ciruela roja y empiezo a pelarla. «No», dice mamá, y caigo chillando sobre el suelo, grito a lo largo del boulevard Raspail porque Luis me saca de la plaza Boussicot donde estaba jugando. En esos momentos, ni la mirada tormentosa de mamá, ni la voz severa de Luis, ni las intervenciones extraordinarias de papá me alcanzaban. Chillaba tan fuerte, durante tanto tiempo, que en el Luxemburgo me tomaron varias veces por una niña mártir. «Pobrecita», dijo una señora tendiéndome un caramelo. Se lo agradecí con un puntapié. Ese episodio fue muy comentado. Una tía obesa y bigotuda que manejaba la pluma lo contó en La muñeca modelo. Yo compartía la reverencia que inspiraba a mis padres el papel impreso. A través del relato que me leyó Luis, me sentí un personaje. Poco a poco, sin embargo, sentí un malestar. La pobre Luis lloraba a menudo amargamente añorando sus ovejas, había escrito mi tía. Luis nunca lloraba, no poseía ovejas, me quería. ¿Y cómo se puede comparar a una niña con unos corderos? Aquel día sospeché que la literatura solo mantiene con la verdad ciertas relaciones sospechosas. A menudo me he interrogado sobre la razón y el sentido de mis rabietas. Creo que se explican en parte por una vitalidad fogosa y por un extremismo al cual nunca he renunciado del todo. Llevaba mis repugnancias hasta el vómito, mis deseos hasta la obsesión. Un abismo separaba las cosas que me gustaban de las que no me gustaban. No podía aceptar con indiferencia la caída que me precipitaba de la plenitud al vacío, de la bienaventuranza al horror. Si la consideraba fatal, me resignaba. Nunca me enojé contra un objeto. Pero me negaba a ceder a esa fuerza impalpable, las palabras. Lo que me sublevaba es que una frase lanzada al descuido, debes hacerlo, no debes hacerlo, arruinara en un instante mis empresas y mis alegrías. Lo arbitrario de las órdenes y de las prohibiciones contra las que chocaba denunciaba su inconsistencia. Ayer pelé un melocotón, ¿por qué no esa ciruela? ¿Por qué dejar mis juegos justo en ese minuto? En todas partes encontraba obligaciones, en ninguna parte su necesidad. En el corazón de la ley que me abrumaba con el implacable rigor de las piedras, yo entreveía una ausencia vertiginosa.
Me sumergía en ese abismo, la boca desgarrada por los gritos, aferrándome al suelo, pataleando, oponía mi peso de carne al etéreo poder que me tiranizaba. Lo obligaba a materializarse, me encerraban en un cuarto oscuro entre escobas y plumeros. Entonces podía golpear con los pies y las manos en muros verdaderos, en vez de debatirme contra inasequibles voluntades. Yo sabía que esa lucha era vana. Desde el momento en que mamá me había arrebatado de las manos la ciruela sangrienta, en que Luis había guardado en su bolsa mi pala y mis moldes, yo estaba vencida, pero no me rendía. Cumplía el trabajo de la derrota. Mis sobresaltos, las lágrimas que me cegaban, quebraban el tiempo, borraban el espacio, abolían a la vez el objeto de mi deseo y los obstáculos que me separaban de él. Me hundía en la noche de la impotencia, ya nada quedaba salvo mi presencia desnuda y ella explotaba en largos lamentos. Los adultos no solamente contrariaban mi voluntad, sino que me sentía la presa de sus conciencias. Estas solían representar el papel de un amable espejo. También tenía el poder de embrujarme. Me transformaban en animal, en cosa. «¡Qué lindas pantorrillas tiene esa chica!», dijo una señora que se inclinó para palparme. Si yo hubiera podido decir «esa señora es una tonta, me considera como si fuera un perro», me habría salvado. Pero a los 3 años no tenía ningún recurso contra esa voz melosa, esa sonrisa golosa, salvo la de arrojarme gritando contra la acera. Más adelante aprendí algunas defensas, pero mis exigencias aumentaron. Bastaba para herirme el que me trataran como un bebé. Limitada en mis conocimientos y en mis posibilidades, no por eso dejaba de considerarme una verdadera persona. En la Plaza San Sulpicio, de la mano de mi tía que no sabía hablarme muy bien, me pregunté de pronto, ¿cómo me ve? Y sentí un agudo sentimiento de superioridad, porque yo conocía mi interior y ella lo ignoraba. Engañada por las apariencias, no sospechaba, viendo mi cuerpo inacabado, que dentro de mí nada faltaba. Me prometí no olvidar cuando fuera mayor que a los 5 años uno es un individuo completo. Es lo que negaban los adultos cuando me demostraban condescendencia y me ofendían. Tenía susceptibilidades de inválido. Si la abuelita hacía trampa en las cartas para hacerme ganar, si tía Lili me proponía una adivinanza demasiado fácil, entraba en trance. A menudo sospechaba que las personas mayores representaban comedias. Las apreciaba demasiado para imaginar que se engañaran a sí mismas. Suponía que se las inventaban a propósito para burlarse de mí. Al final de una comida de cumpleaños, el abuelito quiso hacerme brindar. Tuve un ataque. Un día que había corrido, Luis tomó un pañuelo para secar mi frente bañada en sudor. Me debatí, huraña. Su gesto me parecía falso. En cuanto presentía, razonablemente o no, que abusaban de mi ingenuidad para manejarme, me rebelaba. Mi violencia intimidaba. Me reñían, me castigaban un poco, era raro que me abofetearan. Cuando la tocan, Simón se vuelve violeta, decía mi mamá. Uno de mis tíos, exasperado, se atrevió a hacerlo. Me quedé tan estupefacta que mi rabieta se paró en seco. Quizá hubieran logrado dominarme fácilmente, pero mis padres no tomaban mis iras a lo trágico. Papá, parodiando no sé a quién, se divertía en repetir: «Esta chica es insociable». También decían, no sin cierto orgullo: «Simón es tan terca como una mula». Saqué ventaja. Tenía caprichos, desobedecía por el mero placer de no obedecer. En las fotos de familia saco la lengua. Vuelvo la espalda. A mi alrededor todos ríen. Esas leves victorias me alentaron a no considerar como insalvables las reglas, los ritos, la rutina. Ellas son la raíz de cierto optimismo que sobrevivió a todos los adiestramientos. En cuanto a mis derrotas, no engendraban en mí ni humillación ni resentimiento. Cuando, cansada de llantos y gritos, terminaba por capitular, estaba demasiado agotada para rumiar mis penas. A menudo hasta había olvidado la razón de mi rabia. Avergonzada de un exceso para el cual ya no me encontraba en mi justificación, solo sentía remordimientos. Se disipaban pronto porque no me costaba obtener mi perdón. Después de todo, mis furias compensaban lo arbitrario de las leyes que me esclavizaban. Me evitaron hundirme en silenciosos rencores. Nunca discutí seriamente la autoridad. Las conductas de los adultos solo me parecían sospechosas en la medida en que reflejaban el equívoco de mi condición infantil. Era contra esta, en efecto, que yo me sublevaba. Pero aceptaba sin rencor la reticencia de los dogmas y los valores que me proponían.